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En castellano se dice, no puedo olvidarla. Pero Pablo Neruda escribió, puedo escribir los versos más tristes esta noche. Escribir, por ejemplo, la noche está estrellada y tilitan azules los astros a lo lejos. El viento de la noche gira en el cielo y canta. Puedo escribir los versos más tristes esta noche. Yo la quise y a veces ella también me quiso. En las noches como esta la tuve entre mis brazos. La besé tantas veces bajo el cielo infinito. Ella me quiso. A veces yo también la quería. ¿Cómo no haber amado sus grandes ojos fijos? Puedo escribir los versos más tristes esta noche. Pensar que no la tengo. Sentir que la he perdido. Oír la noche inmensa, más inmensa sin ella. Y el verso cae al alma como al pasto el rocío. ¿Qué importa que mi amor no pudiera guardarla? La noche está estrellada y ella no está conmigo. Eso es todo. A lo lejos alguien canta. A lo lejos, mi alma no se contenta con haberla perdido. Como para acercarla, mi mirada la busca, mi corazón la busca y ella no está conmigo. La misma noche que hace blanquear los mismos árboles, nosotros, los de entonces, ya no somos los mismos. Ya no la quiero, es cierto, pero cuánto la quise. Mi voz buscaba el viento para tocar su oído. De otro, será de otro, como antes de mis besos. Su voz, su cuerpo claro, sus ojos infinitos. Ya no la quiero, es cierto. Pero tal vez la quiero. Es tan corto el amor y es tan largo el olvido. Porque en noches como esta, la tuve entre mis brazos. Mi alma no se contenta con haberla perdido. Aunque este sea el último dolor que ella me causa. Y estos sean los últimos versos que yo le escribo.

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1: Bajamos la intensidad de la música hasta ahora con Humber, Fantasmas.

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2: En español decimos: no quiero esta vida sin vos. Pero en poesía decimos: ¿quién me regaló esta vida? ¿Dónde se hacen devoluciones? ¿Quién deslució mis rutinas e inauguró los despojos? ¿Dónde resigno con firma la soledad arrendada? ¿Dónde desabono las expensas de este piso sin cuerpo, sin nombre? ¿Quién me regaló esta vida? ¿Dónde encuentro las mañanas en este osario de cafés? ¿En esta esquina sin los ecos de tu voz?

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Porque tú siempre existes donde quiera, pero existes mejor donde te quiero. Porque tu boca es sangre y tienes frío. Tengo que amarte, amor, tengo que amarte. Aunque esta herida duela como dos, aunque te busque y no te encuentre, y aunque la noche pase y yo te tenga,

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2: Eléctrica Salsa. Off. En Sintonía 23.

0: ¿Sabes cómo surgió la canción de The Cranberries, Zombie? Esta canción fue escrita por la misma Dolores O'Riordan y se basó en la muerte de Tim Parry y Jonathan Bell, de 12 y 3 años respectivamente, quienes fallecieron luego de que se lanzara una bomba el 30 de marzo de 1993 en la localidad de Warrington, Inglaterra. La canción habla en un tono de protesta sobre los conflictos que sufrió Irlanda del Norte.
1: In the Army Now, en sintonía 23 con Status Quo.

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En poesía no decimos soy una persona altamente sensible. Decimos soy una ciudad donde llueve todo el tiempo. Las gotas caen con fuerza porque nada en mí es ligero. Tal vez el vestido que llevo puesto, pero soy aguacero, tormenta, mar y viento. El resultado, ciudad florecida, con canales y valles. Olor a lluvia de un verde intenso. Ciudad de lagos y paraguas andantes. Soy lluvia, soy agua, tempestad, también siembro. El efecto, soy agua que cae, resueno e invento. Y en cada uno de mis charcos hay luces a modo de reflejo.

0: Verónica de Cristian Castro.
1: Bien. No se me apachurren.
2: Oye, Cristian, ¿qué te acuerdas de tu infancia? A ver.

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0: Doma, de Jocelyn Love.

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1: Daddy Hall and Joan Waite, One on One, en Sintonía 23.

¿Sabes cómo surgió la canción de The Cranberries, Zombie? Esta canción fue escrita por la misma Dolores O'Riordan y se basó en la muerte de Tim Parry y Jonathan Bell, de 12 y 3 años respectivamente, quienes fallecieron luego de que se lanzara una bomba el 30 de marzo de 1993 en la localidad de Warrington, Inglaterra. La canción habla en un tono de protesta sobre los conflictos que sufrió Irlanda del Norte.

0: ustedes que son padres de familias.
1: Buenas tardes, señoras y señoritas. Aquí está el DJ Héctor Bonifacio Echeverría Cervantes de la Cruz Arroyo Rojas. Esta es la radio que sacó a toda la estación donde el rock vive y no muere. Vamos a escuchar un par de temas de Queens of the Stone Age. Primero vamos a escuchar First It Giveth. ¡Qué música impresionante, temible y verdaderamente ahora! Van a ver, aquí va, aquí va, aquí va.
2: Only You, Yasuo.

En español decimos te quiero, pero Frida Kahlo lo escribió. Si yo pudiera darte una cosa en la vida, me gustaría darte la capacidad de verte a ti mismo a través de mis ojos. Solo entonces te darías cuenta de lo especial que eres.

Como dijo Shakespeare, si no eres el amor de mi vida, diré que me equivoqué de vida, pero no de amor.

Si estás conociendo a alguien y tenés miedo de empezar a sentir cosas, te dedico este poema. No me mires y te rías, no muestres los colores, no despliegues la simpleza, no extiendas esa mano que escabulla la ternura, que tumba los escudos. No lo hagas, no, o ya no podré mirar a nadie más.

0: El doctor Andrés Ceballos nos da recomendaciones que te servirán a fin de cuidar tu salud.
1: El omega 3 es uno de los ácidos grasos poliinsaturados de cadena larga, los cuales son esenciales para el ser humano debido a que nuestro cuerpo carece de la maquinaria necesaria para sintetizarlos, razón por la cual los debemos consumir sí o sí mediante la dieta. Los ácidos grasos participan en múltiples procesos fisiológicos donde cumplen un rol estructural en las membranas celulares y son sustratos para la síntesis de diversos mediadores fisiológicos. En este video hablaremos de los principales exponentes del omega 3 y sus principales beneficios. Si te quedas hasta el final del video, aprenderás la manera correcta de consumirlos. Los tres principales ácidos grasos omega 3 son el ácido alfa-linoleico, más conocido como ALA, el ácido eicosapentaenoico, o más conocido como EPA, y el ácido decosaesaenoico, conocido como DHA. Entre los principales beneficios del omega 3 encontramos: número 1. Poder antiinflamatorio. En los humanos y en los animales, las dietas ricas en EPA y DHA aumentan la proporción de estos ácidos grasos en las membranas celulares, particularmente en los linfocitos, lo cual, además de reducir el contenido de omega 6 en la membrana de estas células por un efecto de competencia, disminuye la generación de los productos proinflamatorios derivados del omega 6. La suplementación dietaria con EPA y DHA también es capaz de reducir la producción de citoquinas proinflamatorias, tales como la interleuquina 6, la interleuquina 1, la interleuquina 8 y el factor de necrosis tumoral alfa, que se liberan cuando los macrófagos y monocitos son activados. La inflamación es una característica clave en una serie de condiciones clínicas como las enfermedades cardiovasculares, las neurodegenerativas, el cáncer, la inflamación intestinal crónica, la artritis reumatoidea, el asma, entre otras muchas patologías, por lo cual consumir en la dieta o mediante suplementación la cantidad óptima de omega 3 es ideal para la prevención y o tratamiento de patologías donde la inflamación juega un rol central. Número 2. Disminuye el riesgo de enfermedades cardiovasculares. Los primeros datos que evidenciaron los efectos cardioprotectores del omega 3 surgieron a partir de estudios realizados en esquimales, quienes, a pesar de tener una elevada ingesta de grasas superior al 30% de los requerimientos energéticos, presentaban una muy baja incidencia de enfermedades cardiovasculares, identificándose como la fuente dietaria de estas grasas los animales de origen marino, como mamíferos y peces ricos en estos lípidos. Dentro de las enfermedades cardiovasculares, la aterosclerosis es un proceso fisiopatológico de origen multifactorial de desarrollo a largo plazo. En este proceso destacan dos componentes principales: la dislipidemia y la inflamación. La reducción de los lípidos plasmáticos, especialmente los triglicéridos, generada por el consumo de omega 3, es uno de los efectos con mayor evidencia tanto en humanos como en animales. Los aceites de pescado han demostrado que disminuyen el colesterol plasmático y los niveles de triglicéridos a través de la inhibición de la biosíntesis de lipoproteínas de muy baja densidad y de triglicéridos en el hígado, sin alterar la biosíntesis de lipoproteínas de alta densidad, que es el HDL. La evidencia clínica y epidemiológica nos indica que las personas que consumen pescado al menos una vez por semana tienen una menor tasa de enfermedad cardiovascular. Los efectos beneficiosos en la salud cardiovascular atribuidos al omega 3 serían el resultado de los siguientes mecanismos: disminución de los niveles plasmáticos de triglicéridos y colesterol LDL, aumento del colesterol HDL, disminución de la presión arterial, reducción de la agregación plaquetaria y disminución de la incidencia de arritmias. Número 3. Efecto neuroprotector. Los efectos neuroprotectores del omega 3 se deben a múltiples factores y pueden estar relacionados con una serie de efectos moleculares a nivel neuronal, especialmente en el sistema nervioso central. Por ejemplo, in vitro, el omega 3 ha demostrado ser capaz de prevenir la acumulación neuronal de calcio, bloqueando una señal que puede desencadenar una cascada de eventos celulares que inducen lesión y apoptosis neuronal. Los efectos neuroprotectores del omega 3 pueden ser atribuidos a varias causas, incluidas el mantenimiento del flujo sanguíneo al tejido nervioso, la preservación de la actividad de la bomba sodio-potasio-ATPasa, los cambios en la composición lipídica de la membrana neuronal y la modificación del metabolismo de los lípidos en las neuronas. Número 4. Mejora tu salud visual. El DHA es uno de los componentes principales de la retina. 60% de los ácidos grasos poliinsaturados de la retina son omega 3, principalmente DHA. La retina es esencial ya que procesa la visión y la transmite al cerebro. Diversos estudios han demostrado que un consumo adecuado de omega 3 se ha asociado a menor riesgo de degeneración macular asociada con la edad, la cual es una de las principales causas de ceguera irreversible en el mundo. Número 5. Coadyuvante en enfermedades autoinmunes. Las enfermedades autoinmunes son un grupo de enfermedades que se caracteriza por una marcada inflamación y destrucción progresiva de los tejidos de muchos órganos del cuerpo, donde las citoquinas liberadas por linfocitos T activos tienen un papel importante en los procesos inflamatorios asociados a estas enfermedades. Estudios realizados tanto en humanos como en animales han demostrado que la suplementación con omega 3 mediante aceite de pescado reduce significativamente, hasta en un 42%, los niveles séricos de interleuquina 1, 2, 6 y 8, así como el factor de necrosis tumoral alfa y los linfocitos B. La reducción de estos mediadores inflamatorios se asocia a una mejoría en los síntomas de las enfermedades autoinmunes, destacando una reducción de la tensión y la rigidez articular. Y número 6, favorece la síntesis de proteína. La suplementación con omega 3 tiene un efecto positivo en la salud de la masa muscular, ya que favorece un aumento en la tasa de síntesis de proteína muscular. La masa muscular se mantiene mediante un equilibrio entre la síntesis y la descomposición de las proteínas musculares. La suplementación con omega 3 aumenta la composición de ácidos grasos de los fosfolípidos en la membrana del músculo esquelético. Se han propuesto varios mecanismos de síntesis muscular que involucran omega 3, incluida la inducción de la vía de señalización mTOR, que conduce a una mayor síntesis de proteína, y la regulación a la baja de la expresión de la proteasoma, lo que suprime el catabolismo de la proteína muscular. Y estos serían los principales beneficios del omega 3. Si te quedaste hasta aquí, muchas gracias. Recuerda suscribirte al canal y activar las notificaciones. Ahora vamos con lo prometido. ¿Dónde podemos consumir el omega 3 en nuestra dieta cotidiana? La principal fuente de omega 3 en la dieta, no solo por la cantidad, sino por la biodisponibilidad, o sea, que se puede absorber y usar mejor, serían los pescados azules como el atún, el jurel, salmón, la caballa y las sardinas. Idealmente consume mínimo 2 veces a la semana algunos de estos pescados. Además del beneficio del omega 3, son una fuente de proteína de alto valor biológico. Otros alimentos que pueden aportar omega 3 son los frutos secos y las semillas. Sin embargo, debemos tener en cuenta que estos alimentos nos aportan tanto omega 3 como omega 6. En este sentido, debemos preferir los que aporten mayor contenido de omega 3, como lo son las nueces y las semillas de lino. Estas últimas las debemos consumir trituradas para poder obtener todos sus nutrientes. La principal opción para llegar a los requerimientos diarios de omega 3 es mediante la dieta. Sin embargo, llegar a los requerimientos mediante la dieta es muy difícil. Es en estos casos que una fuente exógena como lo son los suplementos de omega 3 son bienvenidos. Estos son obtenidos mediante el aceite de pescado. Es fundamental que en la etiqueta del suplemento nos informe la cantidad de DHA y EPA que contienen, además de la relación de EPA y DHA. Lo ideal es que sea 1.5 a 1 o 2 a 1 de EPA sobre DHA. ¿En qué momento tomarlo y cuánta cantidad? Yo recomendaría 2 cápsulas al día, pudiendo ser una al almuerzo y otra a la cena. Solo si mediante la dieta no logras consumir la cantidad mínima necesaria de omega 3, puedes usar suplementos.

Si hay una hormona que puede bloquear la pérdida de grasa, es esta, la insulina. Controla el azúcar en la sangre, pero también controla algo más importante. Cuando la insulina está elevada, el cuerpo bloquea la liberación de grasa desde el tejido adiposo. Es decir, tu cuerpo tiene grasa, pero no puede usarla como energía. Esto ocurre con mucha frecuencia en personas que tienen resistencia a la insulina. Pero esto no es la única hormona que puede afectar tu peso. En el último video te explico las 7 hormonas que realmente controlan si subes o bajas de peso.

En castellano se dice, aprovecha el momento. Pero en poesía decimos, aquel que deja para después un gusto, un amor y un café, no entiende lo efímera que es la vida.

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1: Divo, Working in the Coal Mine.

En castellano se dice, no puedo olvidarla. Pero Pablo Neruda escribió, puedo escribir los versos más tristes esta noche. Escribir, por ejemplo, la noche está estrellada y tilitan azules los astros a lo lejos. El viento de la noche gira en el cielo y canta. Puedo escribir los versos más tristes esta noche. Yo la quise y a veces ella también me quiso. En las noches como esta la tuve entre mis brazos. La besé tantas veces bajo el cielo infinito. Ella me quiso. A veces yo también la quería. ¿Cómo no haber amado sus grandes ojos fijos? Puedo escribir los versos más tristes esta noche. Pensar que no la tengo. Sentir que la he perdido. Oír la noche inmensa, más inmensa sin ella, y el verso cae al alma como al pasto el rocío. ¿Qué importa que mi amor no pudiera guardarla? La noche está estrellada y ella no está conmigo. Eso es todo. A lo lejos alguien canta. A lo lejos mi alma no se contenta con haberla perdido. Como para acercarla, mi mirada la busca, mi corazón la busca, y ella no está conmigo. La misma noche que hace blanquear los mismos árboles, nosotros, los de entonces, ya no somos los mismos. Ya no la quiero, es cierto, pero cuánto la quise. Mi voz buscaba el viento para tocar su oído.

Otro, será de otro, como antes de mis besos, su voz, su cuerpo claro, sus ojos infinitos. Ya no la quiero, es cierto, pero tal vez la quiero. Es tan corto el amor y es tan largo el olvido, porque en noches como esta la tuve entre mis brazos. Mi alma no se contenta con haberla perdido. Aunque este sea el último dolor que ella me causa, y estos sean los últimos versos que yo le escribo.

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0: Los siguientes son consejos cortos y efectivos para mantener tu cocina limpia. Friega el interior del refrigerador cada mes. Deshazte de alimentos caducados y limpia estantes.
1: Bon Jovi, Bad Medicine.

0: El doctor Andrés Ceballos nos da recomendaciones que te servirán a fin de cuidar tu salud.
1: 5 razones por las que te sientes cansado. Número 1, no duermes bien. La recomendación es dormir entre 6 a 8 horas de sueño de calidad. Número 2, no realizas ejercicio físico. La recomendación es realizar entre 150 a 300 minutos de ejercicio físico a la semana de moderada intensidad. Número 3, tienes exceso de estrés. Busca herramientas para bajar los niveles de cortisol. Número 4, no te hidratas bien. Debes tomar aproximadamente 35 ml por kilogramo de peso de agua al día. Y por último, comes exceso de comida procesada y azúcar. Prioriza la comida real y evita el consumo de azúcar. Sigue estas recomendaciones para ganar salud.
0: Rapsodia Bohemia de Queen. Esta obra maestra de casi 6 minutos fue considerada demasiado larga para la radio de la época. La banda se negó a cortarla y, a pesar de las dudas, se convirtió en un éxito mundial. ¿Te imaginas la música sin esta canción?

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2: Juanito P. de Aparato Raro.

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1: La canción Don't Cry Daddy de Elvis Presley.

limpia tu tabla de manera con sal kosher y limón. La mejor manera de cuidar tu tabla de cortar es hacerle una buena limpieza todos los meses con sal kosher y limón. Toma un limón y córtalo a la mitad. Pon un poco de sal gruesa sobre la tabla y usa el limón para fregarle de un lado al otro. Deja que actúe durante 5 minutos

0: Cuidado de nuestra mascota. El cepillado de tu gato es totalmente imprescindible si tienes un gato con pelo semilargo o largo. Busca aquel momento en el que intuyas más tranquilo y predispuesto al contacto contigo. Y aprovecha para convertir la rutina del cepillado en una tarea habitual.
1: Five, four, three, two, one.
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1: Consejos para montar bicicleta de forma segura. Revisa tu equipo. Antes de montar, revisa el aire de las llantas y asegúrate que los frenos funcionen.
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2: El cristal procede de una palabra griega que significa hielo. Cuando se encontraron los primeros cristales de cuarzo, tan asombrosa era su cualidad de transparencia que se pensó que eran hielos, que por alguna razón no se fundían. La palabra cristal se usó como sinónimo de transparencia, por eso hablamos de la bola de cristal de una divina, aunque solo sea una esfera de vidrio.
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1: La danza de las libélulas, de Manuel García.

0: Colgando en tus manos, de Carlos Baute.
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2: Tal vez esto lo hizo el destino.
1: Quiero dormirme de nuevo en tu pecho.

I can't get enough. Hipnotic en sintonía 23.

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Gabriel García Márquez tiene una frase que dice que lo único que le duele de morir es que no sea de amor. Recuérdalo y sonríe.

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2: Long Cool Woman, del grupo The Hollies.

0: La peor bebida para tu hígado no son los refrescos azucarados, ni siquiera es la cerveza, ni el vino. Es algo mucho más peligroso. Cada vez que lo tomas, tu hígado entra en modo emergencia. Tiene que descomponer un subproducto altamente tóxico, llamado acetaldehído. El problema, el acetaldehído mata células del hígado, provoca inflamación y bloquea su capacidad de regenerarse. Dos dosis al día son suficientes para sobrecargar tu hígado, día tras día, sin que te des cuenta. Y no, no importa que sea solo los fines de semana. Tu hígado no distingue festividades. La peor bebida para tu hígado son los licores fuertes.
1: Cuidado de tu mascota. Hazle cariño. Ten contacto con tu mascota para hacerle cariño. Te ayudará a ganar su confianza. Sé amoroso y realízale masajes para que se relaje. Lo valorará.
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3: Fabiola nos pide la canción Cosas del Amor de Ana Gabriel y Vicky Carr para Valeria en el día de su cumpleaños desde Viña del Mar.
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0: Eso fue todo por hoy en Radio Sintonía Vintage.
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0: Verónica de Cristian Castro.
1: Bien. No se me apachurren.
2: Oye, Cristian, ¿y qué te acuerdas de tu infancia? A ver.

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1: ¿Cómo se escribe "no te olvidaré"? Yo lo escribí así. No están tus labios donde los dejé. Los había guardado en un rincón, justo al lado de un abrazo de mi mamá, donde guardo los momentos que quiero recordar, pero olvidaba que los recuerdos, si lo quieren, también se van. Volví a acomodarlo como antes estaba, cuando habría jurado que no había espacio para nada, y aunque de nuevo parece que no hay lugar, en el fondo siempre sabré que falta algo más.

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Cannabis, droga legal. Sus efectos: depresor, alucinógeno, risa, estimulación de la creatividad, intensificación de las sensaciones, relajación. Sus riesgos: afecta a la atención y la coordinación, afecta a la memoria y la capacidad de aprendizaje, genera problemas de rendimiento escolar, provoca bajadas de tensión, las experiencias intensas que puedes vivir negativamente, paranoias, ataques de angustia, riesgo de padecer problemas respiratorios y cardiovasculares y varias formas de cáncer.

0: El doctor Andrei Ceballos nos da recomendaciones que te servirán a fin de cuidar tu salud.
1: 5 beneficios del magnesio para tu salud. El magnesio cumple más de 400 funciones bioquímicas en nuestro cuerpo y más del 50% de la población occidental tiene carencia de magnesio. Dentro de sus beneficios encontramos 1. Mejoría de la calidad del sueño. 2. Manejo del estrés crónico. 3. Favorece la relajación muscular disminuyendo el riesgo de contracturas y calambres. 4. Mejoría de la densidad ósea. Y 5. Favorece la salud digestiva. Te recomiendo consumir 400 miligramos de citrato o glicinato de magnesio durante 3 a 6 meses. Sígueme para más consejos saludables.

0: La melatonina es una neurohormona que se produce en la glándula pineal a partir del triptófano. Su función principal es iniciar y regular el sueño. Lo que seguramente no conoces son estos beneficios y por qué suplementarte con melatonina puede ser positivo para tu salud. Número 1. Neuroprotector. Ayuda a proteger el sistema nervioso central, disminuyendo el riesgo de enfermedades neurodegenerativas. Número 2. Antioxidante. Favorece la producción de otras enzimas antioxidantes, lo cual es favorable porque puede ayudar a controlar la inflamación crónica y frenar la producción celular anormal. Y número 3, favorece la pérdida de grasa. La suplementación con melatonina favorece la producción de leptina, la cual es la principal hormona que regula la saciedad. También aumenta los niveles de hormona de crecimiento, la cual favorece la lipólisis y el crecimiento de la masa muscular.
1: Armonía de amor de Gondwana.

0: Si hay una hormona que puede bloquear la pérdida de grasa, es esta, la insulina. Controla el azúcar en la sangre, pero también controla algo más importante. Cuando la insulina está elevada, el cuerpo bloquea la liberación de grasa desde el tejido adiposo. Es decir, tu cuerpo tiene grasa, pero no puede usarla como energía. Esto ocurre con mucha frecuencia en personas que tienen resistencia a la insulina. Pero esto no es la única hormona que puede afectar tu peso. En el último video te explico las 7 hormonas que realmente controlan si subes o bajas de peso.
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¿Encuentras que la bandera de Chile se parece a la de Texas? Tienes razón, pero la bandera chilena tiene 21 años más que la bandera de Texas. Sin embargo, ambas siguen el modelo de las estrellas y de las rayas blancas presentes en la bandera de Estados Unidos. Los colores y símbolos de la bandera chilena significan lo siguiente: el blanco, la nieve de la cordillera de los Andes; el azul, el cielo y el océano del Pacífico; la estrella, guía y progreso; el rojo, la sangre derramada por la lucha de la independencia.

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La habitación perdida. Considerada la octava maravilla del mundo antiguo, la cámara de ámbar fue una sala caracterizada por ser muy brillante debido a que estaba hecha de 6 toneladas de ámbar, oro y espejos. Se creó en el siglo XVIII en el palacio de Charlottenburg en la antigua Prusia, pero se le fue regalada al zar Pedro el Grande en 1716 y fue removida al palacio Catalina en Pushkin, Rusia. Y se mantuvo ahí hasta 1941, que fue hurtada por los nazis, y la enviaron al castillo de Königsberg, pero en 1944 bombardearon el palacio y para cuando fueron en búsqueda de la sala, resulta que no se encontró ningún resto de la cámara. Se teorizan muchos posibles escenarios. Según, los nazis la escondieron en algún lugar aún no descubierto, que fue quemada por accidente por los propios soviéticos. La Unión Soviética ocultó la cámara para reclamarle la restitución a Alemania. Incluso pudo haberse hundido por un barco que fue bombardeado, o que simplemente fue destruida con los ataques hacia el castillo. Pero son solo teorías. Hoy en día nadie sabe qué fue el paradero de la habitación más brillante de todas.

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1: Fabiola nos pide la canción Cosas del Amor de Ana Gabriel y Vicky Carr para Valeria en el día de su cumpleaños desde Viña del Mar.
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